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4: Son las 6:18.

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1: Son las 6:32.

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1: Son las 7:11.

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Son las 7:42.

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9: Son las 7:59.

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2: Son las 8:16.

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0: ¿Sabías que en México 3 de cada 10 niñas menores de 15 años han faltado a la escuela porque estaban menstruando? No porque estuvieran enfermas, sino porque no tenían una toalla sanitaria, porque el baño de su escuela no tenía agua, jabón ni papel. O simplemente porque nadie les explicó que lo que les estaba pasando era completamente normal. La menstruación es un proceso biológico que se presenta en todas las personas con útero. Es tan natural como respirar, como parpadear. Sin embargo, durante milenios, la humanidad le colgó etiquetas terribles. En culturas antiguas, la mujer que menstruaba era vista como impura, como portadora de fuerzas negativas. Su sangre se consideraba sucia y se decía que podía contaminar los campos de cultivo. Hoy, en pleno siglo XXI, aún persisten estigmas, tabúes y mitos que impiden vivirla con dignidad. Por eso, en la agenda mundial, hoy se habla de menstruación digna y de pobreza menstrual. Este último término se refiere a la imposibilidad de adquirir productos de higiene menstrual por falta de recursos económicos. En México, más del 40% de las mujeres en edad de menstruar vive en situación de pobreza, lo que significa que muchas tienen que elegir entre comprar comida o comprar toallas sanitarias. Según la segunda encuesta nacional de gestión menstrual elaborada por UNICEF México en 2025, el 67% de las encuestadas no contaba con productos de gestión menstrual en su escuela o lugar de trabajo ante un imprevisto. ¿Te imaginas tener que enfrentar esa situación cada mes? Pero las cosas están cambiando. Colombia fue el primer país de América Latina en eliminar el impuesto a los productos de higiene menstrual. Y México siguió el camino. Estados como Colima, Hidalgo, Tamaulipas, Quintana Roo y la Ciudad de México otorgan licencias menstruales para ausencia laboral cuando el dolor es incapacitante. Y existe una estrategia nacional por una menstruación digna que lleva campañas informativas y kits de gestión menstrual a estudiantes de secundaria y bachillerato en todo el país. La menstruación digna debe entenderse desde tres dimensiones: bienestar físico, con acceso a productos, baños dignos y atención ginecológica; bienestar mental, combatiendo la vergüenza y el miedo que genera el estigma; y bienestar social, erradicando las cargas culturales negativas. Su propuesta es clara: el tema debe dejar de tratarse como algo privado, porque nos compete a todos como sociedad. Menstruar no es un castigo ni una enfermedad, es biología pura, un proceso que merece ser vivido con información, con recursos y sin vergüenza. Si tienes una hija, una hermana, una amiga, una alumna o tú misma, habla del tema. ¿Cómo la pasas? Convéncete de que el silencio no protege a nadie. Hablar de menstruación no es indiscreción. Es salud. Es educación. Es derecho. Porque cuando una niña falta a la escuela por no tener una toalla sanitaria, no es ella quien falla, es la sociedad entera. Con información de la licenciada María Isabel Salazar Gómez, del Programa de Salud Sexual Integral de la Facultad de Medicina de la UNAM. Un guión de Leonardo Santiago, con información del portal Ciencia UNAM. Les saluda Mónica Genis.
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1: Son las 9:25.

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2: Son las 9:40.
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Son las 9:56.

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0: Por siempre, Tito Rojas.
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1: Son las 10:30.

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1: Ya. ¡Vámonos! ¡Ya, Dios!
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3: Son las 10:45.

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0: 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Son las 11:01.
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1: Son las 6:02.
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3: Son las 6:14.

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Son las 6:26.

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0: Son las 6:46.
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1: Son las 6:54.

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5: Son las 7:29.

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1: Son las 7:55.

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14: Son las 8. 29.
15: De Iván Cruz Pastrana, Banda de Destrucción Masiva y Carmito y los Supremos.

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5: Son las 9.

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7: Son las 9:15.

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5: Son las 9:30.
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0: Son las 9:51.
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6: Son las 10:01.

0: Los Ángeles Azules.
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0: Son las 10:16.

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4: Son las 10:31.

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0: Son las 10:51.
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4: Son las 11. 1.
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Demuéstrale que se va a tener que poner más hijo de tú si te quiere volver a ver llorar. 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
2: Son las 11:30.

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3: Son las 11:44.

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1: Son las 11:54.

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16: Son las 11:59.

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1: 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Son las 12:32.

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3: Son las 12:46.

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1: Son las 12:57.

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8: Es la 1:03.

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0: 1:07. Ahora sí vamos a iniciar con toda la información para compartirles a todos ustedes. Fíjense que todavía están a tiempo, porque me parece que hasta las 2:00 p.m. van a estar por allá. Así que si usted está en camino, va perfecto. Si usted le queda cerca el Centro de Convenciones Campeche 21, pues córrale, porque creo que es una muy buena oportunidad. Tanto Sara como un servidor fuimos a darnos nuestra vuelta, obviamente para conseguir la información y para llevarle todos los detalles. Pero ya arrancó oficialmente la Feria del Empleo de este 2026 en Campeche. Se lleva a cabo en estos momentos la tercera edición de este 2026, en la que hasta el momento van participando 29 empresas y más de 700 vacantes. Se registra una amplia asistencia de buscadores de trabajo. Esto lo dio a conocer el director del Servicio Nacional del Empleo, Moisés Moheredia, destacando que las ediciones anteriores han alcanzado una colocación de entre el 53 y 57% de los participantes, por lo que confía en obtener resultados similares en esta jornada. Además anunció que este año se realizarán 3 ferias más, una en Ciudad del Carmen y 2 en Campeche. Por lo tanto, si usted no alcanza a llegar hoy, bueno, pues ya sabe que habrá que esperar 2 fechas más aquí en la capital. Pero pues también tenga en cuenta, le repito, que a las 2:00 p.m. finaliza, así que todavía tiene oportunidad de llegar.
1: De colocación, estamos entre el 53 y 57% de colocación. Insistan, no se desanimen si por alguna razón no llegasen a poder quedar en alguna de las ferias. El Servicio Nacional de Empleo tiene abiertas sus puertas de todos los días, de lunes a viernes, de 8:00 a.m. a 2:00 p.m. Y creo que el secreto ahí está, en poder insistir para que podamos nosotros conseguir una vacante de acuerdo a su perfil y también de acuerdo a lo que solicita la empresa. El rango de edad pues es muy variado, sin embargo sí ha habido en algunas ocasiones un apunte más alto de personas entre 20 y 25 años. Creo que ese es el rango más alto que hemos encontrado. Sin embargo, no es mucha la diferencia, vienen personas de todas las edades, todas las ferias de empleo son inclusivas, entonces no tenemos como tal alguna discriminación de ningún tipo hacia ningún tipo de persona o edad en las personas. Nosotros también somos completamente inclusivos en el tema de discapacidad. Muchas empresas participan activamente con el Servicio Nacional de Empleo, con vacantes para personas con discapacidad. También no quiero mentir, es muy grande la diferencia de las vacantes que tienen para personas con discapacidad. Sin embargo, se encuentran las empresas y participan activamente con el Servicio Nacional de Empleo.
2: En otra información, es Rigoberto Salgado, comisionado nacional de Acuacultura y Pesca, informó que en el marco del evento Campeche Sabe a Mar, que este tipo de espacios buscan la comercialización del producto mexicano y mesas de trabajo. Agregó que se mantienen vigilantes de las temporadas de pesca de las diferentes especies en Campeche y en todo el país.
3: Pero en realidad no respetan, primero que no tienen permiso y además que están haciendo un ejercicio de auténtica depredación, que tienen que respetar los procesos biológicos de las especies para que tengamos la abundancia suficiente y se aproveche de mejor forma. ¿Qué tenemos que hacer? Pues estar insistiendo con inspección y vigilancia combatiendo esta mala práctica. Los 3 niveles de gobierno estamos coordinados, la Secretaría de Marina y con la pesca trabajan prácticamente como uno solo, incluso nos acompañamos, incorporamos al gobierno estatal, ellos también aportan fuerza a través de las policías municipales e incluso a nivel municipal también se incorporan con nosotros en este gran esfuerzo. Pues hemos hecho decomisos, detenciones y es una práctica cotidiana, digo, en realidad, pues qué es lo que están haciendo, los podemos detener en algún momento que están realizando la pesca ilegal, se les decomisa el producto, se les aplica la sanción administrativa que corresponda en caso de que sean pescadores regulares y es una constante, pues, así funciona.
4: Pequeños grupos ya identificados.
3: Sí.
0: Oigan, y ya sé que estamos de vacación, bueno, los estudiantes, ¿verdad? Están de vacaciones y, bueno, obviamente cuando uno sale de vacaciones lo que menos quiere es que pase rápido el tiempo, pero ya vamos viendo o conociendo más detalles del próximo ciclo escolar. Esto lo dio a conocer Candelario Pacheco, secretario de Educación Escolar, confirmando que el Magisterio del Estado se alineará al calendario nacional, el publicado por la SEP para el 2026-2027, para el ciclo escolar próximo a iniciar. Sin embargo, antes de revelarlo de forma oficial a través de redes sociales en SEDUC Campeche, se encuentran en una etapa de ajustes dependiendo de las festividades y tradiciones locales, como por ejemplo el carnaval.
5: Nosotros damos inicio el día 31 de agosto, inicia el ciclo escolar. Ahí iniciamos. Una semana previa, el día 24, iniciamos el consejo técnico en su fase intensiva. Definitivamente, ya tenemos el calendario, tal cual como ustedes saben, Campeche siempre hace los ajustes a su calendario. Hasta este momento tenemos un borrador de 186 días, tomando en cuenta, como ustedes bien saben, los días que damos para carnaval, que será lunes y martes. Ya tenemos el calendario, solamente lo que estamos ahorita en la parte del diseño, qué va a llevar, cuál es la frase correspondiente a este momento que tengamos. Nada más se nos dan ustedes la oportunidad que tengamos, la fecha en específico que la presentemos a todas las maestras y maestros y a todo el estado para que ustedes también tengan la...
2: En otro tema, es Francisco Menéndez Botanes, director del Instituto del Deporte del Estado de Campeche, inauguró las nuevas canchas de Fut 5 de pasto sintético en Ex Hacienda Calá y en el CEDAR, acompañado de autoridades de juventud, cultura y representantes de CONADE, destacando que los nuevos espacios son para que la comunidad campechana pueda practicar el ejercicio.
6: Esta obra representa una visión muy clara impulsada por nuestra presidenta de México, la doctora Claudia Sheinbaum Pardo, donde el deporte será un derecho para todas y todos. Porque cuando una comunidad cuenta con espacios dignos para hacer deporte, también construye entornos más seguros, saludables y llenos de oportunidades. En Campeche compartimos plenamente esa visión, gracias al liderazgo y compromiso de nuestra gobernadora, la licenciada Daida Sansores San Román. El deporte continúa transformando comunidades y llegando a cada rincón del estado con infraestructura, programas y acciones que cambian vidas.
0: Bueno, para toda la gente que le queda cerca o el CEDAR o es vecina, de la colonia Ex Hacienda Calá, e inclusive recuerda que también ahí en Concordia hace algunas semanas inauguraron estas canchas, en el caso de Concordia de fútbol 11, en el caso de Ex Hacienda Calá y el CEDAR de fútbol 5, pero bueno, hay que aprovechar estos nuevos espacios y lo más importante, como siempre lo hemos comentado por acá, cuidarlos. Eso es vital, que toda la comunidad, los vecinos y sobre todo los deportistas puedan cuidar estos espacios públicos que son para todas y todos. 1:15 p.m, vamos a una pausa y ya volvemos.
7: 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Es 1:16.
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Pero pues todavía vamos a consultar con Ceprosi, con Protección Civil, pues el día de hoy se esperan algunas lluvias y a partir de qué hora. Mientras tanto, vamos con más información. Y es que, bueno, están bastante movidos en el Congreso Estatal. Recuerda usted que ayer tuvieron esta sesión o el foro para construir juntas y juntos la ley del autismo aquí en Campeche. Y pues bueno, ahí estuvo presente, obviamente, todos los diputados, entre ellos, pues Aldo Contreras, quien es diputado de Movimiento Ciudadano. El Congreso del Estado ya aprobó, recordemos, la ley de bienes decomisados, abandonados y asegurados.

0: de bienes, decomisos, abandonos y aseguramientos del Estado, una ley que no existía, el cual el grupo parlamentario del Movimiento Ciudadano, el cual represento, votamos en contra, puesto que teníamos 11 observaciones que manifestar, que así lo hicimos saber en el trabajo de comisión. No fue tomado en cuenta ninguna de las propuestas que nosotros presentamos, por lo tanto no podíamos apoyar como tal el proyecto del Ejecutivo, ¿no? Sin embargo, haremos lo propio, estaremos trabajando para buscar la ley, así sea a conveniencia del pueblo, y sobre todo que vamos a estar muy pendientes de cómo estos aseguramientos se logren acreditar, se logren dar realmente a beneficio de la gente.
1: Clara Castro Gómez, presidenta consejera del IEC, informó que el ejercicio de participación ciudadana fue exitoso e hizo un llamado a la población a involucrarse en las asambleas ciudadanas que se realizarán en los 13 municipios del estado durante el próximo año, ya 2027, por lo que exhortó a estar pendientes de las convocatorias. Señaló que el objetivo es fomentar un mayor interés de la ciudadanía en este tipo de mecanismos y lograr una participación más amplia el próximo año. Además, indicó que el Congreso del Estado dará seguimiento al cumplimiento de los proyectos mediante los informes que presentarán los municipios participantes.
2: Como lo he comentado en otras ocasiones, fue exitoso, tomando en consideración todo el despliegue operativo y logístico que el Instituto Electoral tuvo que realizar, y también pues aquellos retos que son conocidos justamente en materia presupuestal. Sin embargo, me parece que una de las mejores enseñanzas que nos ha dejado es poder continuar pugnando por la participación ciudadana, esto es, que la ciudadanía de Campeche se interese en el ejercicio 2027 por este mecanismo de participación ciudadana y esté pendiente de las convocatorias que en su momento estará generando cada uno de los 13 municipios del estado para poder participar en las asambleas ciudadanas y también tener la oportunidad de proponer proyectos en beneficio de la comunidad. Creo que una de las grandes ventajas que se ha dado con este primer ejercicio es precisamente incentivar el interés de la ciudadanía, ya que tenemos confianza que en el ejercicio 2027 habrá una mayor participación de la ciudadanía de Campeche y sobre todo se estará interesando en cada una de las etapas de este mecanismo de participación ciudadana. Sí, pues prácticamente nosotros estamos el día de hoy terminando estas actividades de la consulta de presupuesto participativo y estamos dando inicio también pues justamente esta planeación para el siguiente año, tomando en consideración que también ya estamos en los preparativos del proceso electoral 2026-2027.
3: Recuerde, y es muy importante, que todos estos procesos son democráticos, es decir, usted tiene la última palabra, así que será importante que para la edición 2027, si usted de repente no está de acuerdo con alguna obra que se haga o no se haga al revés, ¿verdad?, en su colonia o comunidad, para eso sirven estas consultas, este presupuesto participativo, porque así como lleva su nombre, requiere o involucra la participación de la ciudadanía. 1:21 p.m, buscan fortalecer la protección de niñas, niños y adolescentes en los 13 municipios de Campeche, esto con reuniones mensuales y visitas de trabajo, según informó Josefa Castillo Avendaño, nueva titular, por cierto, de la Secretaría Ejecutiva del Sistema Estatal de Protección Integral de Niñas, Niños y Adolescentes, SIPINA, señalando que ya se gestionan los recursos necesarios para poder poner en marcha esta estrategia, la cual contempla intervenciones en escuelas, en coordinación con la Secretaría de Educación, a final de fortalecer la atención y garantizar el bienestar físico y mental de infancias y adolescencias.
4: Reuniones mensuales con los 13 municipios para cumplir objetivos más que nada, pero también estar muy al pendiente de la protección y del ejercicio que hacen las autoridades municipales, protegiendo la vida, no solo física, sino también mental de las niñas, niños y adolescentes. Tenemos este nuevo proyecto de estar visitando los 13 municipios. Ya lo pasamos al área de finanzas, porque principalmente aquí proclamamos el recurso, ¿no? Referente al recurso, pues para que podamos salir y tener ese contacto directo con las SIPINAs municipales. Este es uno de los proyectos, intervenir las escuelas de manera efectiva y eficiente, más que nada. ¿Por qué? Porque queremos tener metas para cumplir en estos seis

0: estadísticas que se vienen dando durante el año en cuanto a niñas y niños violentados, pero sí, con la Secretaría de Educación ya se le presentó esta estrategia que es importante para que podamos también intervenir en las escuelas y tener un trabajo mano a mano con Secretaría de Educación.
1: Información es Carlos Jesús Sosa Bautista, presidente del Colegio de Contadores Públicos de Campeche, señaló que la digitalización de los procesos fiscales ha obligado a los contadores y empresarios a adaptarse a herramientas como la inteligencia artificial para agilizar sus procesos y evitar inconsistencias ante el SAT. Explicó que desde el año 2014 la autoridad fiscal da seguimiento en tiempo real a las operaciones mediante los comprobantes fiscales digitales y realiza cruces de información, por lo que el uso de nuevas tecnologías es cada vez más necesario.
2: A partir del año 2014 ya se volvió netamente muy digital, desde la obligatoriedad de la emisión de los comprobantes fiscales digitales a través de internet, en el cual esta interfase ya la autoridad tiene conocimiento de todas las transacciones en tiempo real de cómo van haciendo los contribuyentes. Entonces, en esta medida, la autoridad ya ha implementado una serie de acciones en cuanto a cruces de información que básicamente son entre los FDI, que son los comprobantes digitales, y los montos que van declarando en sus declaraciones fiscales. Entonces, esto obliga al contador, al empresario, a estar atento a la correcta dinámica de emisión de estos comprobantes y obviamente usar estas herramientas que comenta de inteligencia artificial para hacer agilizar sus procesos de forma tal que evite que esto genere inconsistencias con la información que se rinde de manera periódica a la autoridad. La autoridad está empleando ya estas herramientas y, bueno, en contraparte, el empresario tiene que también migrar a usar nuevas herramientas. De hecho, hay muchos software que ya están implementándose estos seguimientos, revisiones de manera periódica y automatizadas. Entonces, esto es lo que pues tiene el reto el contador, el empresario, de involucrarse en el uso de las herramientas. Hoy en día es lo que prevalece, ya la parte documental.
3: Y bueno, ahí lo tiene también para que tome en cuenta, siempre muy importante, aliados importantes en nuestra economía siempre van a ser las y los contadores. Les mandamos un fuerte abrazo, que tienen un trabajo bastante complicado al momento de hacer las cuentas, los balances y las diferentes declaraciones. Oigan, en más información, fíjense que habrá un evento hoy en la tarde. Sabemos que estamos ya en plena temporada vacacional para muchos y es justamente la Secretaría de Turismo del Estado quien pondrá en operación la primera taquilla turística móvil. Esto aquí cerquita en el Parque Mochcobó, donde las y los visitantes podrán obtener información turística, orientación y adquirir boletos digitales hacia el Aeropuerto Internacional de Mérida. El módulo también va a proveer las rutas de las rutas Maya Colonial, Camino Real y Sol y Playa, con el objetivo de fortalecer la conectividad turística y mejorar la experiencia de quienes visiten el estado de Campeche, no únicamente en esta temporada vacacional, sino en general en todas las que están por venir en este 2026.
1: Así es, Carlos. Oye, Carlos, y bueno, también fíjate que ya tenemos a nuestro meteorólogo de la CEPROSI y nuestro amigo para que nos platique acerca de cómo estará el pronóstico durante las próximas 24 horas aquí en el estado de Campeche. ¿Qué tal, Francisco? Buenas tardes.
4: Hola, ¿qué tal? Buenas tardes, un saludo a todo tu auditorio. Y pues bueno, el día de hoy esperamos condiciones atmosféricas relativamente estables. Sin embargo, pues bueno, estamos observando en estos momentos el desarrollo de una vaguada al interior de la península de Yucatán. Esto está siendo ocasionado por las altas temperaturas de superficie. Además, tenemos la afluencia del Mar Caribe y estas condiciones pues favorecerán algunas lluvias puntuales durante el transcurso de la tarde-noche, más hacia la tarde-noche, a lo que sería alrededor de las 6-7 de la tarde, donde podríamos estar observando el incremento gradual de nubes, sobre todo en el oriente del estado, lo que sería Jopechen, Calakmul, parte de Escárcega, Candelaria. Y pues bueno, no podemos descartar aquí en el centro del estado, lo que serían algunas lloviznas dispersas hacia la noche en esta parte del estado. Sin embargo, pues bueno, el potencial de lluvias no es muy alto, sin embargo, mantenemos este pronóstico hacia la tarde-noche de lluvias dispersas en la parte oriente-sur y parte y el centro de la entidad.
1: Francisco, pues las recomendaciones, Francisco, como siempre, para la ciudadanía.
4: Bueno, en ese momento pues también estamos teniendo altas temperaturas, así que pues mantenerse hidratados, evitar exposiciones prolongadas a la radiación solar. En caso de lluvias, pues evitar pasar por zonas que tradicionalmente tienden a encharcarse, y de igual manera resguardarse de lo que es las descargas atmosféricas, pero tampoco sobre objetos metálicos o debajo de árboles, sino más que nada pues resguardándose en casa, ¿no? Y ante los vientos, pues bueno, no esperamos vientos intensos, pero pues uno necesita tomar las medidas de precaución pertinentes.
1: Muy bien, Francisco, pues te agradezco muchísimo esta información y nos estaremos escuchando mañana viernes.
4: Claro que sí, hasta mañana. Saludos a todos.
1: Gracias. Pues ya escuchó esta información por parte del meteorólogo de la CEPROSI, Francisco Pérez, así que bueno, cuídese mucho, protéjase tanto de las altas temperaturas como de las próximas lluvias que se esperan en el estado. Así que bueno, vámonos a una pausa, 1:30 p.m. y ya regresamos.
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6: Es la 1:30.
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1: 1:31. En este bloque vamos a estar platicando justamente con nuestro compañero Luis Patrimonial, así que quédese con nosotros porque ya en unos minutitos más nos estaremos enlazando con él. Sin embargo, vamos rápidamente con más información porque existirán beneficios para hoteleros en Campeche. Fue justamente lo que comentó Héctor Cámara Mijangos, presidente de la Asociación de Hoteles y Moteles en la entidad, justamente en esta temporada vacacional muy importante para todo este sector.
2: Nosotros desde la asociación siempre estamos bastante interesados en que estos eventos se lleven a cabo en Campeche, justamente porque son un detonante económico inmediato. Cuando estos eventos se llevan a cabo en la ciudad, inmediatamente se ve en la ocupación hotelera, en la demanda de los alimentos, en los servicios de transporte, ahorita que justamente la gente está haciendo uso del coche o de otro tipo de plataformas para transportarse. Inmediatamente vemos que lo solicitan en nuestras recepciones y con esto pues justamente vemos que son eventos que efectivamente sí ayudan a que se vea la economía en la ciudad. Entonces, por nuestra parte, cada vez que alguna institución, alguna asociación, alguna empresa que tiene el interés de llevar a cabo sus eventos aquí en la ciudad, pues colaboramos con tarifas especiales. De hecho, esa es parte de la gestión que hace nuestra asociación hotelera con representación en Campeche, ¿no? Hacer el enlace entre los empresarios hoteleros con los organizadores de eventos para que ellos puedan obtener tarifas especiales y con esto incentivar a la llegada de más visitantes y que sean eventos más nutridos, más concurridos y sobre todo que se lleven esa buena experiencia del servicio que lleva a cabo pues la planta turística hotelera y en general turística. Yo creo que es importante también resaltar la...
1: Bueno, pues ahí tiene también el sector hotelero que espera pues un realce, sobre todo en esta temporada vacacional. Los pequeños negocios y las personas que trabajan por honorarios deben aprovechar los beneficios del régimen simplificado de confianza del RECICO. Esto recomendó Carlos Sosa Bautista, presidente del Colegio de Contadores del Estado de Campeche, quien explicó que este esquema ofrece facilidades administrativas y un proceso más sencillo para el cumplimiento de las obligaciones fiscales siempre que los ingresos del año no superen los 3.5 millones de pesos.
3: Es correcto. Bueno, en el caso de los micronegocios o los negocios de autoempleo, que también lo conocemos así, existen regímenes fiscales que brindan una serie de facilidades administrativas en cuanto a simplicidad. Actualmente tenemos el régimen simplificado de confianza, en el cual con un monto de 1.500.000 pesos máximo, ejercer esa opción.
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4: Bueno, continuamos con más información, 1:34, y como cada jueves ya está en la línea nuestro amigo Luis Patrimonial, porque hoy, el tema de hoy es platicar acerca de estas diferencias entre el ahorro e inversión, y bueno, también le podremos preguntar a nuestro amigo, pues, cómo empezar a invertir, ¿verdad? Pero sobre todo hacer o marcar esta diferencia, ¿no? Porque muchas personas usan pues ambos términos como si fueran lo mismo. Es por eso que pues vamos a platicar de este tema para hablar de la diferencia y pues no exista esta confusión. ¿Qué tal, Luis? Muy buenas tardes.
5: ¿Qué le puedo ayudar?
6: ¿Qué tal? Buenas tardes. ¿Cómo están?
4: Buenas tardes, Luis.
6: El equipo de Cipse Noticias.
4: Claro, para que nos platiques cuál es esta diferencia, ¿no? Entre ahorrar y e invertir. Muchas personas, pues, usan ambos términos como si fueran lo mismo.
6: Efectivamente, y la diferencia es importante porque al final de cuentas ahorrar, el ahorro es importante porque va generando un colchón financiero, pero si no lo invertimos, vamos perdiendo dinero contra la inflación. Entonces, es muy importante también el invirtiendo nuestro dinero, porque en la medida en la que podemos invertir nuestro dinero, protegemos nuestro dinero de el efecto erosivo de la inflación. Entonces, bueno, la importancia es precisamente esa, ¿no? Ahorrar es nada más juntar dinero, invertir es juntar dinero y poner ese dinero a trabajar. Si nosotros ya trabajamos fuerte por el dinero, entonces tenemos que buscar que nuestro dinero también trabaje fuerte por nosotros. Y si es de maneras seguras de hacerlo, porque pues ya trabajamos duro por ese dinero, pues no vamos a perderlo arriesgándolo en inversiones de muchísimo riesgo, ¿no? Pues hay que buscar opciones buenas. Les tengo que dejar porque surgió urgencia en el trabajo, pero continuamos la semana que viene.
4: Claro que sí, Luis, muchísimas gracias. Bueno, pues fue algo breve, pero conciso. La verdad que pues Luis Patrimonial siempre nos acompaña pues cada jueves para hablar de distintos temas, ¿verdad? Sobre todo económicos y de ahorro, que yo creo que a todos nos importa, ¿verdad? La manera en la que podemos ahorrar, invertir. Ya la siguiente semana pues estaremos platicando un poquito más de este tema con Luis Patrimonial, porque sí me gustaría pues poder saber o entender, y yo sé que también a ustedes, pues desde qué momento ya poder comenzar a invertir. Y si tiene usted alguna duda en particular en cuanto a este tema, desde ese momento yo le recomiendo que haga sus preguntas para ya el siguiente jueves pues tener preparadas todas estas preguntas por parte de ustedes, el público, si es que tiene preguntas, ¿verdad? Y ya mencionárselas a nuestro amigo Luis Patrimonial. Pero como siempre les comento, nuestra línea de WhatsApp es 981-139-0974. Para cualquier duda que usted tenga o alguna pregunta en particular, pues bueno, ya la estaremos comentando más adelante.
1: Así es, Sara, así que téngalo en cuenta. Oigan, fíjese que hace ratito le platicábamos de que se habían inaugurado canchas en Ex Hacienda Calay, en el CEDAR. Esto por parte del INDECAM, del Instituto del Deporte del Estado de Campeche, aunque recordemos que al final de cuentas todo esto forma parte de un proyecto a nivel federal que se llama Mundial Social. Usted recordará muy bien que este año tuvimos la Copa del Mundo y a través de una iniciativa de la presidenta Claudia Sheinbaum, pues justamente se quiso llevar el Mundial a todos los rincones, a todos los municipios, a todos los estados, vaya, que nadie se quede fuera de toda esta fiebre futbolística. Y pues bueno, ayer se inauguraron dos canchas, le repito, ahí estuvo el director del INDECAM, Francisco Menéndez, pero también la alcaldía de Campeche estuvo inaugurando una cancha más, a las que le comentamos en Ex Hacienda Calay, en el CEDAR. Se le unió también la cancha de fútbol sintético de siglo XXI, construida en una estrategia conjunta del gobierno federal y municipal. Y bueno, pues obviamente ahí estuvo la alcaldesa Vivi Ravelo, quien destacó la coordinación de esfuerzos para poder transformar espacios públicos que sirvan para que las niñas, los niños, los adolescentes y el público en general puedan disfrutar de la práctica de deportes, fomentar hábitos saludables, la promoción de actividades deportivas para la niñez y la juventud. Así que bueno, ahí estuvo la alcaldesa. Posteriormente dijo que la administración que encabeza donó el terreno de fondo municipal y del gobierno federal a través de la estrategia que bien le comentamos, Mundial Social, puesta en marcha con motivo de la edición de la Copa del Mundo, aportando recursos por el orden de 1,084,000 pesos. Esta obra, le repito, en la unidad habitacional siglo XXI, incluye dren perimetral, cerca perimetral, pasto sintético, porterías, iluminación y, por supuesto, supervisión para que las y los ciudadanos pues estén bastante pues vigilados, ¿no? Y tengan la seguridad de que pueden ir a jugar fútbol y no va a pasar absolutamente nada. A su vez, la alcaldesa destacó que de igual forma se logró la rehabilitación de la cancha del fraccionamiento Vista Hermosa con una inversión de 500,000 pesos, que también incluye la pintura, portería, cerca perimetral e iluminación de la cancha existente. Por lo tanto, en resumen, exhortó a padres de familia y a jóvenes hacer un buen uso de las nuevas instalaciones, respetar el reglamento, y a los entrenadores, pues por supuesto, les pidió vigilar que lo cumplan para que estas obras pues puedan durar bastante más tiempo. Así que ahí lo tiene, es parte de lo que se estuvo realizando el día de ayer también en materia deportiva en diferentes puntos, CEDAR, Ex Hacienda Calá y Siglo XXI, Sara. Y bueno, antes de irnos ya a la pausa, que todavía nos quedan unos minutitos, también comentarles que todavía quedan o te están a tiempo, ¿verdad?, de alcanzar esta feria del empleo que se está realizando en estos momentos aquí en el Centro de Convenciones Siglo XXI. Será hasta las 2 de la tarde, pero yo me imagino que la gente que llegue en estos 20 minutos, pues no es que las vayan a sacar, sino que cierran las puertas y ya no puede entrar nadie más. Pero sí es muy importante que aprovechen este tipo de oportunidades.
4: Qué bueno que lo recuerdas, Carlos. Sí, todavía es la 1:40 p.m, así que todavía alcanzaría a llegar a esta Feria del Empleo. Y Carlos, la verdad es que es una buena oportunidad. Pues ahí estuvimos en la mañana y la verdad es que había pues bastante gente. Y fíjate que me comentaron que las personas que más van a buscar pues el empleo son personas de aproximadamente 20 y en adelante. O sea, son pues jóvenes adultos, se podría decir, que están en busca de pues de la chamba, del trabajo, y qué bueno que se dan esta iniciativa, tomar esta iniciativa de, ¿sabes qué? Voy a ir, voy a salir a buscar trabajo, y usted también, por ahí, si tiene alguna prima, algún primo que, bueno, necesite el trabajo, dígale, infórmele acerca de estas ferias del empleo, que la verdad, pues, son muy buenas porque hay distintas empresas. Si bien por ahí nos platicaban que a lo mejor y no todos queden en estas ediciones, pero pues para eso están las siguientes ediciones, se pueden preparar un poquito más también los que quieran ir a buscar este trabajo, y pues ya tendrían esta suerte de poder ser contratados, que yo creo que sí, Carlos.
1: Sí, yo también digo, hay que intentarlo, vaya, lleve bastantes solicitudes de empleo para que si no quieren una, pues quieren otra, ¿verdad? Así que aproveche estos 20 minutitos y si no, pues esté muy al pendiente de nuestras emisiones para que sepa cuándo es la próxima Feria del Empleo. Nos vamos ahora con información del Congreso Estatal, ya es que hace algunos minutos pues finalizó ya una sesión más, y comentarles rápidamente que dentro de lo mucho que se discutió y de lo que se estuvo poniendo allá en la mesa de debate fueron hoteles, moteles y otros establecimientos de hospedaje en Campeche. Ya podrían contar con protocolos para prevenir y atender casos de violencia contra las mujeres. Esto con el propósito de identificar situaciones de riesgo, proteger a posibles víctimas y dar aviso oportuno a las autoridades cuando sea necesario. Esta propuesta también plantea que el personal de estos establecimientos reciba capacitación permanente en temas como igualdad de género, derechos humanos y prevención de la violencia contra las mujeres, además de fortalecer la coordinación con las autoridades para brindar una atención más eficaz ante situaciones de riesgo. La iniciativa fue presentada por la diputada Ana María López de la representación de Partido del Trabajo, con la adhesión de diputados como por ejemplo Gaspar de Jesús Namís y Elías Noé Baeza, y de la diputada Balbina Alejandra Hidalgo del Grupo de Morena, de la diputada Delma Ravelo del PRI y de Abigail Gutiérrez del Partido del Trabajo, así como Marisela Flores Mo, que hasta el momento pues es diputada independiente y ya fue turnada a comisiones para su eventual estudio y análisis. Recordemos, esto no es que ya se haya decretado, sino que es una propuesta y posteriormente pues habrá que votarla.
4: Carlos, y hablando pues del Congreso del Estado, que hoy pues hubo esta sesión, fíjate que también se dio lectura a una iniciativa que busca que las clínicas y consultorios veterinarios de Campeche pues brinden un servicio más seguro y profesional, verificando que cuenten con médicos veterinarios titulados, con cédula vigente y con su acreditación visible para las personas usuarias. Y esta propuesta también plantea crear un registro estatal de clínicas, hospitales y médicos veterinarios, pedir autorización antes de realizar una cirugía, conservar los expedientes de cada animal y contar con un comité especializado que pueda revisar los casos en los que exista una posible negligencia o mala atención. Y además busca evitar que personas sin preparación ejerzan como veterinarios, sancionar el abandono de animales en clínicas y proteger a las y los profesionales ante agresiones, amenazas o acusaciones sin fundamento. Esta iniciativa fue presentada por la diputada Abigail Gutiérrez Morales de la representación legislativa del Partido del Trabajo y fue turnada a comisiones para su estudio y análisis. ¿Usted qué opina acerca de esta propuesta?
1: Bueno, pues ahí lo tiene, parte de lo que se está discutiendo en estos momentos, o se discutió más bien en el Congreso Estatal, ya cuando son la 1:45 p.m. Vamos a ir a una pausa y continuamos con más información aquí en CIPSE Noticias Radio en su segunda emisión.
0: 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Es la 1:46.
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3: Minutos, vamos a avanzar con la información, con temas muy importantes, la salud mental, que siempre le hemos comentado, es importante hablar de ello, visibilizarla y sobre todo proponer soluciones. Y es que los casos de conducta suicida en Campeche se han estabilizado y actualmente se mantienen cifras similares a las registradas durante el año pasado, es decir, durante el 2025. Esto lo dio a conocer José Luis Reyes Farfán, secretario técnico del Consejo Estatal de Salud Mental y Adicciones de la Secretaría de Salud Estatal. Explicó que este año el fenómeno presentó un comportamiento atípico porque iniciamos el año con un aumento importante y posteriormente se estabilizó, además de señalar que se trata de una conducta generacional presente en varios jóvenes.
4: Sí, definitivamente empezamos con un incremento de la conducta suicida, pero se presentó un fenómeno muy extraño. A partir de mayo, junio, la conducta empezó a estabilizarse. Después de iniciar con picos, actualmente tenemos una estabilización de la conducta. Hemos alcanzado los mismos casos de suicidio que el año pasado en la misma semana. Y esto nos habla de que algo ha sucedido. Estuve en la Ciudad de México con representantes de la OMS, en donde plantearon un panorama mundial muy similar, en donde la conducta suicida incluso se está empezando a abordar desde una perspectiva casi de generacional, o sea, como un comportamiento generacional de ciertos jóvenes que en su momento experimentaron ciertos cambios sociales, políticos, ambientales, y que en este momento inician una expresión de conducta suicida. Si nosotros proyectamos los siguientes 6 meses, esperamos una curva que siga ascendiendo de forma mucho más lenta, pero ya no en picos, sino estable. Se han fortalecido mucho las estrategias desde la Secretaría de Salud en
5: Bueno, pues muy importante atender y sobre todo cuidar nuestra salud mental. Y bueno, en otra información, como parte del balance de los apoyos y programas federales, el delegado del Bienestar en Campeche, José Cardoso, brindó más detalles de los avances en las entregas de tarjetas a comités de escuela del programa La Escuela es Nuestra en el estado, así como el apoyo que se le ha dado a comunidades en Campeche.
6: En 5 planteles beneficiados ya se encuentran ahorita haciendo las contrataciones y cotizaciones de todos los servicios y de proveeduría, etcétera, etcétera, para beneficio de todas estas escuelas. La inversión en cuanto a la Escuela es Nuestra este año rebasó los 192 millones de pesos. Eso quiere decir que cerca más de 650 escuelas ya ahorita están haciendo 2 trabajos para el beneficio de los alumnos, aprovechando que ahorita precisamente no hay clases y que no les vamos a quitar haciendo absolutamente ningún trabajo. Estamos coordinando con los comités y, por supuesto, con la Secretaría de Educación del Gobierno del Estado. Y también esto nos lleva a otro tema de infraestructura, que es el Taisquiel. Ya estamos ahorita impactando nosotros el tema de la Escuela es Nuestra, pero también desde el año pasado los derechos de los pueblos indígenas se hicieron valer en la Constitución y los hicieron sujetos de derecho. La inversión del año pasado de las 241 comunidades beneficiadas en el estado de Campeche rebasó los 142 millones de pesos. En este 2026, más de 8 millones y medio de pesos. Llegamos a rebasar los 157 millones de inversión. Todos estos comités, que tienen de relevante? Que el día de mañana comienzan su capacitación para empezar a hacer su inversión, contratación, su diagnóstico que ya tienen, y en función de esta capacitación van a lograr hacer los beneficios. ¿En qué? En agua potable, en electrificación.
3: Ahí tiene parte también de lo que se está realizando en materia de apoyos federales. Recordemos que cuando hablamos de los programas del bienestar, no únicamente, existen estas pensiones, ¿no?, para adultos mayores, para personas con discapacidad, que por cierto, recordemos que estamos ya en esta recta final de la entrega de los pagos del bimestre julio y agosto. Sí, de estos 2 bimestres, si usted tiene alguna duda de cuándo le tocó, le tocaba, o si por algún motivo no le cayó su pago, recuerde mandarnos un mensajito, le podemos pasar el calendario de pagos para este bimestre. Mucho ojo, y por supuesto al pendiente estaremos de las diferentes jornadas donde la gente se puede inscribir. Recordemos que constantemente a lo largo del año se hace el registro para quienes van cumpliendo evidentemente 60 y 65 años en nuestro país, así que bueno, muy pendientes estaremos. En más información, bueno, pues ya se acerca el fin de semana y vienen por supuesto la agenda cultural, sin embargo, parte de lo que se estuvo realizando durante la semana pasada y que aquí propiamente le estuvimos invitando e insistiendo que aproveche porque eran funciones de teatro gratuitas, fue el Festival de Monólogos Teatro a una sola voz, y de acuerdo con la titular del Instituto de Cultura y Artes del Estado de Campeche, Mónica Sosa, tuvo una muy buena demanda, una muy buena respuesta, inclusive se superó el aforo del año pasado de la edición 2025.
0: Un incremento de 368 personas, fue el mismo cantidad de días el festival, de hecho vino para la clausura el coordinador nacional de teatro, Luis Mario Moncada, quienes conocen el sector saben quién es Luis Mario Moncada, y Pablo Edén, que es la vinculación con los estados, pero estoy muy contenta porque esto a nosotros nos permite mapear dos cosas, si bien hemos mejorado la estrategia de comunicación y promoción, eso también es un logro que logró el instituto con la gente que tiene, con las nuevas estrategias que ha implementado, y sobre todo también el área del claustro, que es donde está ahorita el área de teatro, pues creo que logramos llegar a nuevos públicos. Entonces 368 personas se ve poco, pero no es poco. Entonces en total tuvimos 1068 personas, el año pasado este mismo festival fueron 700, así que sí soy muy contenta, se vienen nuevas cosas para el instituto, en el tema de teatro específicamente, ya viene jazz, ya lanzamos jazz.
5: Bueno, es la alcaldía de Campeche quien abrió la convocatoria para participar en el Mundialito Imparable con categorías varonil y femenil, el cual se jugará durante varias semanas en hasta 3 sedes de la capital. Habrá premios para los primeros lugares y las inscripciones ya están abiertas hasta este viernes 24 de julio, registrándose directamente en el código QR ubicado en la convocatoria, misma que puede consultarse en las redes sociales de la alcaldía de Campeche.
1: Esto que coordina la Dirección de Desarrollo Social con el Consejo de Juventudes Municipal, en el que estamos fomentando el deporte en los jóvenes, está dirigido para los jóvenes de 18 a 29 años, tanto para hombres como mujeres, con la intención de seguir con esta fiebre general, ¿verdad? Pero sobre todo para fomentar el deporte en el municipio de Campeche. Es un mundialito imparable de futsal, en la cual se pide, es por equipos, se pide un mínimo de 5 integrantes y un máximo de 8 integrantes. Entonces vamos a tener estas dos categorías, futsal de varonil y futsal femenil, siempre y cuando tenga entre el rango de edad de 18 a 29 años.
3: Bueno, pues ahí lo tiene también. Recuerde inscribirse porque ya el día de mañana es el último día para participar en el Mundialito Imparable. Habrá premios para los primeros lugares. Vamos con información hasta Ciudad del Carmen, que por cierto se alista también para los diferentes conciertos, actividades que continúan como parte de la Feria del Carmen. Este fin de semana es Yuridia. Cante por nosotros porque no vamos a poder... Siempre no vamos a poder ir, pero bueno, usted que está allá en Ciudad del Carmen, cante con todas las canciones de Yuridia. Vamos a escuchar la información, pero de nuestro compañero justamente desde Carmen, David Abreu. Muy buenas tardes.
7: ¿Qué tal, amigos de Citza Noticias Radio? Desde el municipio del Carmen, con información importante. Todo está listo para el segundo paseo de la Virgen del Carmen. En esta ocasión es por tierra. Recordemos que ya se realizó el paseo por mar. Ahora viene el paseo por tierra, por diferentes calles y una misa que se va a realizar en el Estadio Resurgimiento de la Isla del Carmen. Y bueno, pues al paso de la imagen de la Virgen, desde luego se ha recomendado poner estos globos amarillos y blancos, así como también, desde luego, las imágenes para que sean bendecidas. Será una intensa jornada el próximo domingo, desde muy temprano, con este recorrido en diferentes calles de la ciudad por parte de la Virgen, posteriormente la misa y de nueva cuenta más recorrido por calles al regresar al Santuario Mariano Diocesano de Nuestra Señora del Carmen. Así que mi reporte desde Ciudad del Carmen para Citza Noticias Radio.
5: Ahora vámonos hasta Mérida con Dariana Rodríguez. ¿Qué tal, Dariana? Buenas tardes.
8: Hola, ¿qué tal? Muy buenas tardes. Les saludo con mucho gusto desde Mérida, Yucatán, para informarles que el día de hoy se realizó la entrega de mobiliario para el fortalecimiento de los espacios de alimentación, encuentro y desarrollo de Yucatán. Mencionarles que son 29 comedores comunitarios del DIF estatal de municipios del interior del estado, quienes fueron beneficiarios de equipos de cocina como refrigeradores, ollas, licuadoras, platos, vasos y más, cuya inversión fue de más de 2 millones de pesos, lo cual facilitará la labor favor de las más de 600 cocineras voluntarias, una de ellas, Aurora Cowo, quien mencionó que agradece estos apoyos. De igual forma, informarles que tan solo en este año en los comedores comunitarios se han distribuido más de 1 millón de raciones. Además, próximamente se anunció que en las escuelas de Yucatán también se implementarán 20 comedores comunitarios. Así lo mencionó la presidenta honoraria del DIF estatal, Wendy Méndez. Este es mi reporte. Regreso con ustedes al estudio.
3: Gracias, te mandamos un fuerte abrazo, por supuesto, hasta la ciudad de Mérida. Y ahora nos vamos hasta Chetumal con nuestro compañero Jorge Meneses. Jorge, ¿qué tal? Muy buenas tardes.
9: ¿Qué tal, amigos y amigas de CIPSE Noticias? Qué placer saludarles. Ya estamos jueves por la tarde y les tengo la información más importante de lo que acontece en nuestro estado. Una cuarta estación de bomberos hacia la zona del aeropuerto y la salida norte de la ciudad para mejorar los tiempos de respuesta es necesaria aquí en Chetumal ante el crecimiento urbano de la ciudad. Esto fue reconocido por Rodolfo Carmaltús, director de bomberos del Ayuntamiento de Otompe Blanco. El mando de los bomberos en la capital del estado señaló que actualmente el municipio opera con 3 estaciones que atienden al 100% los servicios de emergencia, pero reconoció que la expansión de la capital obliga a planear una nueva base que permita reducir las distancias de atención en los sectores más alejados. Sostuvo que la zona comprendida entre el centro de la ciudad, el aeropuerto y los desarrollos ubicados hacia el norte representa uno de los mayores retos en materia de tiempos de respuesta, por lo que una nueva estación agilizaría los tiempos de respuesta. Indicó que abrir una estación de bomberos implica una inversión considerable, ya que no solo se requiere la construcción del edificio, sino también la adquisición de carros bomba, equipamientos especializados, personal operativo y administrativo, además de garantizar todos los servicios necesarios para su funcionamiento. La información, amigos, buenas tardes, un saludo desde Chetumal.
5: Muchísimas gracias, Jorge, gracias, y un abrazo hasta Chetumal. Oigan, pues de esta manera ya nos despedimos desde La Comadre en Carmen 95.5, pero continuamos con más información aquí en la capital campechana. 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Nosotros nos vamos a una pausa, pero ya en un momento más regresamos con más información.
2: 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Son las 2.
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1: Son las 2:55.

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0: ¿Sabías que Charles Darwin, el científico que cambió para siempre nuestra forma de entender la vida en la Tierra, probablemente era intolerante a la lactosa?
1: Que se casó con su prima,
0: tuvo 10 hijos y pasaba sus días encerrado en casa, enfermo, escribiendo cartas. Hoy no vamos a hablar de Darwin de los libros de texto. Hoy vamos a conocer a Charles, al ser humano detrás de la teoría. Charles Darwin nació en 1809 en Inglaterra y vivió durante la época victoriana,
1: un tiempo de esplendor científico,
0: pero también profundamente religioso y conservador. Darwin era parte de ese mundo. No fue ningún rebelde social. Venía de familia acomodada, con recursos suficientes para dedicarse a investigar sin preocupaciones económicas. Uno de los grandes retos hoy es ver a ese Darwin más humano, entender su contexto, porque la gente del siglo XIX tenía otras ideas, otras lógicas. Y aquí viene un dato que rompe mitos. Cuando Darwin se subió al barco Beagle, no tenía idea de qué era la evolución.
1: Y cuando se bajó tampoco.
0: Fue hasta 2 años después, entre septiembre y octubre de 1837, que su pensamiento dio el gran salto. Las especies sí cambian, pero guardó esa idea durante 20 años, hasta que en 1858 recibió una carta de un joven llamado Alfred Russel Wallace, quien desde Indonesia le contaba que había llegado a las mismas conclusiones. Esa carta lo sacudió y lo obligó a publicar por fin El origen de las especies en 1859. Después del viaje, Darwin se casó con su prima Emma Wedgwood y tuvo 10 hijos. Estaba enfermo crónicamente y casi no salía de casa, pero escribió cartas. ¡Miles de cartas!
1: Se conservan más de 15.000.
0: Dirigidas a amigos, familiares, médicos y científicos de todo el mundo. En ellas, habla de sus problemas económicos, de sus días buenos y malos, del dolor por la muerte de su hija Annie, que falleció a los 10 años y que, según se cuenta, era la que más quería. Durante años, se especuló que Darwin había contraído el mal de Chagas en Sudamérica o que padecía males psicosomáticos. Pero un análisis detallado de sus cartas,
1: realizado por el médico Mike Dixon y el historiador Gregory Radic,
0: concluyó algo mucho más sencillo. Era intolerante a la lactosa, una condición común que explica muchos de sus síntomas. Y un dato para cerrar con orgullo. Las ideas de Darwin llegaron a México en francés alrededor de 1870, de la mano de Santiago Sierra, hermano de Justo Sierra, quien las publicó en el periódico El Libre Pensador bajo el seudónimo Eleuteros. En nuestro país, el darwinismo no generó grandes debates biológicos, pero sí encendió discusiones políticas y filosóficas entre los pensadores del siglo XIX. Así que la próxima vez que pienses en Darwin, no imagines solo al sabio con barba blanca en un retrato. Piensa en un padre de 10 hijos que escribía cartas sin parar,
1: que le dolía el estómago después de tomar leche
0: y que necesitó 20 años de dudas para publicar la idea más poderosa de la biología. Porque la ciencia no la hacen dioses, la hacen personas de a pie. Con información del doctor Juan Manuel Rodríguez Caso, de la Facultad de Ciencias de la UNAM. Les saluda Mónica Genis.
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1: Son las 3:17.
2: 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Hola. Viene.

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0: y con ustedes, Eri y Natalia.
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0: Ángeles Azules.
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2: Los muchachos en

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1: Son las 4, 5,

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1: Son las 4:39.

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1: Son las 4:55.

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1: Son las 5:12.

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1: Señoras y señores, este servidor se complace en presentarles

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1: Son las 5:55.

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